0: Flow Latino.
1: Justo la semana de vacaciones que nos tomamos aquí en la radio.
2: Ajá.
1: Bueno, pasó el fatídico hecho de los terremotos en Venezuela, así que no puedo evitar de mandar un mensajito para todo el pueblo venezolano y los que están por aquí también.
3: Absolutamente, sí.
1: Fuerza
3: sí,
1: en este momento que está muy difícil la situación, pero bueno, como siempre, la fe es lo último que se pierde.
2: Claro.
1: Más no tengo fe, ya está.
3: Como un

0: internazionale delle star della musica che si sono diciamo hanno donato qualcosa al Venezuela.
1: Sobre todo Nicky Jam organizó una campaña sin ayuda de nadie, él solito se puso a disposición. Don Omar también muy y bueno, muchísimo. Ricky Martin está haciendo, tiene varias organizaciones también.
2: Cubani,
1: no. Loco, pensé los cubanos no tienen plata.
2: No, no, no es la plata, que tienen hambre.
0: En este momento es proprio una demanda del caso.
1: Sí, exacto.
0: Sí, sí. Possiamo dirlo.
1: Ya ellos tienen que pensar en lo suyo.
0: Exacto. No, no.
1: No, lo importante igualito es que todo el pueblo latinoamericano en general se unió en esa situación. Y eso yo estoy muy agradecido.

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3: Pues sí, la mujer más sexy actualmente en el reggaetón.
0: No.
1: Uy, no.
0: No, no.
3: Crazy.
0: No.
1: Dímelo.
3: Que la tipa salió en una entrevista diciendo...
0: ¿Ma chi? Stai parlando di Gracie Boom.
3: No, Gracie la colombiana.
0: Ah, ok.
3: Que salió diciendo que se dejó con, no me acuerdo quién es, que era el novio.
1: Okay.
3: En fin, que lo dejó y todo el mundo dice, ¿por qué? Que no sé qué. Es que, bueno, tenía una mejor amiga que ahora.
1: Ay. El diablo.
0: Cioè, lei, la donna più sexy del reggaeton, dice che ha mollato il tipo.
3: Per la sua migliore amica.
0: Ah, che c'è di strano?
3: No, no, certo, però sì. Nosotros que todos los hombres como que...
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0: Dai, explícate, explícate.
1: Un poco de polémica porque hay gente que dice que la gente que está en la casita es muy bonita.
0: Troppo bella.
1: Sí, troppo bella, que es casi que seleccionada para que se vean ahí, ¿sabes? En buena figura, en buena todo, ¿no?
0: E in realtà volevano cosa?
2: Le curvi.
1: Che volevano, ah, sì, che
2: un
1: dice,
2: poco
1: no,
2: de masa.
1: Exacto.
2: Un poco de masa, un poco de sabor, señores.
1: Pero al final el tipo salió respondiendo muy correctamente que aparte de los invitados, que hay algunos que son invitados, que las entradas están en venta en Ticketmaster y que quien las compra, entra.
0: No. ¿Quién compra? Sí, entra. ¿Quién paga de ya, tú, entra?
2: Tiene razón en esa parte.
1: La entrada está ahí, él no selecciona a nadie. Eso, el que compra, va y ya está.
0: Quindi, essendo i prezzi su Ticketmaster molto alti,
1: sì,
0: essendo che chi ha la possibilità di avere i soldi entra,
1: sì,

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2: Non è meglio Waka Waka, però ok.
1: Vabbè, Waka Waka era un'altra storia, proprio.
3: Wow, latino.
2: A parte de Shakira, hablando de Shakira, sí, mejor
1: Shakira,
2: dicho.
1: Shakira.
2: No sé si vieron que están haciendo esos videos de controversia y tal.
1: Sí. ¿Sí?
2: Que supuestamente la que se presentó en el mundial,
1: No era Shakira.
0: Díjalo.
1: Dícolo.
2: Y que
1: dícolo.
2: Tiene la sonrisa diferente, que es más alta, que el pelo, que no sé qué.
1: Que probaba troppo le mosse prima di entrare.
2: Te imaginas, es como Avril Lavigne, que no existe. ¿Y quién es el otro? El de los Beatles.
1: Vabbè, oh, stiamo proprio. Cioè,
0: cosa profonda.
1: Complottismo totale.
2: Paul McCartney che si è morto in un accidente.
1: Di sicuro.

0: flow, ragazzi, che flow.
1: Sale de las manos aquí.
0: Che flow,
2: che rico.
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2: Sì, sì, sì, sta andando
1: la verdad es que sí, Miami y bueno, Miami donde hay muchos latinos, pero en toda Latinoamérica está rompiendo, ¿verdad?
0: Sí,
2: sí, sí, sí.
0: Invece en Italia, en Europa.
2: Sí, también, también en España sí. Mucho.
1: Okay. Profeta, que tienes que hacer un video tú bailándolo y te pones medio en bola ahí, desnudo.
2: Un cuerao.
0: Un DM a Miami Tour, vogliamo el video del Profeta.

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1: ¿Ustedes pueden creer que yo todavía a mi, bueno, no mitades, pero a inicios de julio, todavía no he tocado el agua salada?
2: Ay, mal.
3: ¿Mas tú no toques más el agua salada?
1: Sí, dos, tres veces al año, pero todavía nada.
3: Ay, ¿tú la has visto para el baño en un mar?
2: No, nunca.
1: ¿Cómo no? ¿Y
3: en
1: tú
3: un,
1: sí?
3: ¿En un fiume?
1: En el fiume también, mi amigo.
3: Vabbè, ho capito, nel mare perché ti ci ho buttato io, perché era favignana, insomma.